0: la particularidad que tiene este británico, por lo menos en esta parte del mundo, acá en Sudamérica, en Argentina, Chile, Uruguay, Brasil, es que ha tenido buen éxito en las radios, con sus melodías, con esta historia que siempre se cuenta, que es un ex integrante del ejército británico que se dedica a algo que parecería estar en las antípodas, que es el arte, aún la música, y sobre todo así, este tipo de baladas sentimentales. James Blunt, Same Mistake.
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0: La inolvidable Tina Turner. Este año se cumplen 3 desde su fallecimiento, a los 83 años. Esta es una compilación de grandes éxitos de los años 90 y esta es una perlita de las nuevas que se incluían en ese trabajo. Tina Turner y una canción de amor, sencillamente una canción de amor, Way of the World.
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2: 9 de la noche, 10 minutos.
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0: inconfundible y legendario Paul McCartney, que el mes pasado, el 29 de mayo, salió The Voice of Danger Lane, que es su último disco, una producción que lo encuentra tremendamente joven, musicalmente hablando, cuando tiene 83 años. Acá está pasando un recuerdo, Paul McCartney, Dance Tonight.
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0: Este señor es Andrew Rochford y lo conocemos como solista, pero también porque actualmente es uno de los cantantes que tiene la banda Mike and the Mechanics, que en otro momento tuvo a Paul Young, a Paul Carrack. Pasa Andrew Rochford, Your Song.
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0: En el año 1972, Stevie Wonder andaba por su álbum número 15. Es un disco que se graba y se va produciendo en simultáneo con el anterior, dos discos al mismo tiempo. Siempre ha sido un prodigio, ¿no? Desde muy chico. Pero acá el detalle es que se había liberado de la Motown, de Berry Gordy, y eso lo había transformado en un artista diferente, desde un músico joven que tenía los lineamientos de la Motown a alguien más maduro y un poco experimental, ¿no? Yendo hacia otros lugares musicales. Está pasando desde Talking Book, Stevie Wonder, Superstition.
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0: 8 de enero de 1991, a la mañana, entra un chico a una escuela secundaria de Texas, en Estados Unidos, ¿no? Y mira a la señorita y le dice, ya conseguí lo que buscaba. Y ahí nomás sacó un revólver y se disparó. Se mató, adelante de la maestra y de 30 compañeros. Era un pibe que estaba atravesando un cuadro de depresión, que era víctima de bullying. Esa historia cruda, tremenda, terrible, la toma Eddie Vedder, el cantante de esta banda, Pearl Jam, y la une con una historia que él mismo vivió, que no tuvo el mismo final trágico, pero que sucedió cuando un compañero suyo también llevó un arma a la escuela. En fin, la cuestión es que da como resultado este tema, que tiene como detalle musical la participación de un gran bajista, un bajista que toca un instrumento que tiene 12 cuerdas, son 4 grupitos de 3. Es la famosa placa Ten de 1991, nuestros artistas de la semana, Pearl Jam, Jeremy.
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0: Emilio Harris es un ícono de la música estadounidense. Una voz, te diría que casi angelical, un gusto exquisito para mezclar folclore con rock. En el momento en el que edita este tema tenía 36 años. Es contemporánea de otras figuras como Dolly Parton, Linda Ronstadt. De hecho, hay un disco en el 87 que las reúne a las tres. Se llama Trío, el disco. Ya habían intentado hacerlo en los 70, pero lo concluyen en el 87, cuando pueden coordinar las agendas, ¿no?, y juntarse en un estudio. Es magnífico. Bueno, pero ella es Emmylou Harris, y lo que está pasando es White Shoes.
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0: Seguramente lo conoces a Daniel Craig, el actor que ha protagonizado varias veces a James Bond, ¿no? Y hay una película en Netflix que es muy interesante, que lo muestra haciendo un papel que está directamente en la otra punta del famoso superagente. Es la película Queer, una película estrenada en 2004, dirigida por un italiano, Luca Guadagnino, que lo pone en papel de un tipo que es estadounidense, pero emigra a México. Es un tipo medio paria, está muy solo, y se enamora perdidamente de un tipo mucho más joven que él. Y vive en una historia media tórrida, media rara. Y es justamente cuando vi la cola de esa película, el tráiler, ¿no?, como se dice en inglés, que suena este tema de fondo, que enseguida, al toque, lo busqué para guardármelo en Spotify en los temas que me gustan. Es Sinéad O'Connor y esta versión del clásico de Nirvana, All Apologies.
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0: Esta es una perlita. Marcelito Ferraro rescata un tema que realmente se ha escuchado poco, inmerecidamente poco. Es de un disco del 88 de Duran Duran, el quinto álbum de la banda inglesa, y estuvo precedido por otros que se escucharon mucho más, I Don't Want Your Love, por ejemplo. Es una letra que habla de pérdidas prematuras. Se habían muerto tres personas cercanas a la banda, al cantante, a Simon Lebon particularmente. Pero suena parecido a un tema y vos sabés que no me puedo dar cuenta cuál. La cuestión es que está pasando. Duran Duran. Esto es Do You Believe in Shame.
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0: sorprendido, tengo que confesar que cuando yo escuché esto por primera vez, también, ¿no? Porque es la clásica balada de los Wet Wet Wet, un trío que tiene a dos de sus miembros originales y un cantante que se incorporó a partir de 2018. Esta es una placa que sale el año pasado y que provocó una gira donde lo que hacían era hacer una serie de temas y en un momento parar y hacer dos o tres temas en formato acústico, que terminó transformándose como una especie de espacio esperado por los fanáticos, ¿no? Bueno, esto que estamos escuchando es una versión totalmente diferente de este famoso lento Wet Wet Wet, Love Is All Around.
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0: Un álbum hecho a pura resiliencia. Def Leppard editaba en 1987 Hysteria, aquel disco que tardó más de 3 años en completarse porque hubo un trágico accidente automovilístico que dejó al baterista Rick Allen con un solo brazo, por ejemplo, entre otros muchos inconvenientes. Es una banda que usualmente cada vez que iba a grabar un disco se encontraba con algún problema grave, ¿no? Ha habido incluso muerte de algunos de los integrantes o tener que trabajar con un productor que en ese momento no podía. Esto es Def Leppard, sonando con Rocket.
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0: está pasando. Un disco del año 2002, Escapology se llama, es de Robbie Williams. Lo que nos estaba dejando era Something Beautiful.
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0: Decía Michael Jackson, lo dijo varias veces en algunas entrevistas, que este es el tema que lo hacía sentir más orgulloso y feliz de haber realizado. Tenía mucho que ver con preocupaciones que tenía por la guerra, por la pobreza. Una letra que ayudó a que este tema se transformara en una especie de himno universal por la paz. Llega Michael Jackson, Heal the World.

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0: después de años de dedicarse y de identificarse artísticamente con las baladas, con esa voz suave, con temas profundos, a los 44 años y en 2007 Seal decide regresar a los orígenes, allá a la década de los 90, más en un estilo dance. La placa se llama System, pasaba Seal, Amazing.
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0: La carrera artística de Natalie Cole puede ser dividida, sin temor a equivocarse, básicamente en dos. Hay dos etapas. La primera, donde hizo más rhythm and blues, un sonido más urbano, y después un trabajo más tirado hacia el jazz. A lo largo de su vida recibió 9 premios Grammy, fue nominada a un premio Emmy y vendió más de 30 millones de discos en todo el mundo, entre otros reconocimientos, ¿no? Hija de la leyenda Nat King Cole. Ella es Natalie Cole y un tema de Bruce Springsteen, Pink Cadillac.
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Esta banda se llama como los famosos autos eléctricos de Estados Unidos, Tesla, pero es un grupo de rock y esto se grabó en los estudios ingleses de Abbey Road. Estamos escuchando Coming Up Your Life. Y así nos vamos, gente. Cerramos el programa solamente por hoy. Volvemos muy pronto. Jaime Alfredo Núñez, voz artística. Pablo Espoto, operación técnica. Karina Fiori y Virginia Pacetti, contenidos. Marcelo Ferraro, musicalización. Javier Retorto, producción general. Nos vamos con Steven Tyler, Joe Perry, los Aerosmith. Ragdoll. Chau.

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1: 10 de la noche, 54 minutos.
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1: 11 de la noche, 2 minutos.
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7: 11 de la noche. 59 minutos.

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10: 1:00 a.m. Un minuto.
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1: ¿Qué hacemos, Andrés, con esta gente?

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1: 7:02 p.m.
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1: 8 de la mañana, un minuto.
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12: 9 de la mañana, 9 minutos.

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4: Qué lindo volver a encontrarnos, ¿cómo están? Llegamos a este 19 de junio, llegamos a esta edición de día viernes, el día más esperado de la semana. Pero bueno, bienvenidos a este viernes, bienvenidos a este rincón de la radio, porque el fin de semana ya empieza a partir de este momento con muy buenas canciones. Olvídate del reloj, disfruta de algo rico, disfrutemos del buen vivir. Las mejores canciones están acá en la radio. Te damos la bienvenida, soy Juanjo Garone y vamos a viajar con música propia, con historias que nos demuestran que hoy es un día que está diseñado para disfrutar, para festejar. Un día como hoy, pero del año 1965, los Four Tops tocaban el cielo con las manos con su clásico de soul, I Can't Help Myself. Llegaron al número uno en gran parte del mundo y también la fiesta callejera llegaba un día como hoy al primer lugar en 1964, primera vez que fue número uno, Dancing in the Streets, tema que luego interpretaron David Bowie y Mick Jagger. La versión que llegaba un día como hoy al número uno en el 64 era la de Martha and the Vandellas. También vamos a dar un salto más adelante, al año 2006, una joven Taylor Swift lanzaba su primer sencillo, Tim McGraw, cantando música country. Y bueno, ahí un día como hoy comenzaba su carrera Taylor Swift, chiquitita en ese momento. Y si hablamos de rock salvaje, en el año 1987, unos desconocidos Guns N' Roses cruzaban el Atlántico y daban su primer show en el Reino Unido, en el mítico Marquee Club de Londres. ¿Sabes cuánto salía la entrada? 4 libras para ver a los Guns N' Roses. Eran todavía desconocidos prácticamente. Y también hoy tenemos cumpleaños. ¿Por qué? Porque Tommy DeVito de The Four Seasons hoy cumpliría años, al igual que Nick Drake, la poderosa voz de Ann Wilson, The Heart, y la reina del pop de los 90, Paula Abdul, entre otros, nacían un día como hoy. También Macklemore, si venimos un poquito más acá. ¿Sí? Viernes de gloria, viernes de muy buenas canciones. Te damos la bienvenida a la máquina del tiempo. Y yo te pregunto, ¿alguna vez no sentiste que una canción te inyectaba energía pura para el fin de semana? Ustedes saben que en el año 1985, un dúo británico llamado Go West irrumpió con una canción bailable, irresistible, y el videoclip, que era súper vanguardista, fue dirigido por Godley & Creme y se convirtió en un aliado perfecto para llegar a los primeros lugares en gran parte del mundo. We close our eyes, nosotros cerramos nuestros ojos, dice Go West, con este riff de sintetizador. Pura energía, comienza el Club Retro, la máquina del tiempo. Bienvenidos.

Nosotros cerramos los ojos, decía Go West en este viernes. Qué manera de comenzar el último programa de la semana. Aquí estamos, Mano de Piedra está en los controles. Mi nombre es Juanjo Garone. Una vez un supergrupo se unió y lograron llegar a los primeros lugares. Se llamaban Electronic, supergrupo porque estaba Bernard Summer de New Order, Johnny Marr de The Smiths y otros tantos grosos. En el 91 lanzaron esta delicia llamada Get the Message. Sí, toma el mensaje, Electronic, en este viernes en el Club Retro, una obra de arte para darle la bienvenida al finde.

Otra versión súper exitosa, en este caso de la mano de Mr. Mister, un tema que formó parte del disco Bienvenidos al Mundo Real. Ya era un hit en la versión normal, pero la versión maxi la llevó como a otro nivel. Un extended remix de esta canción de Mr. Mister, que dura más de 6 minutos y que tiene a Richard Page con el sintetizador que se extendía un poquito más. El bajo de Steve George también tomó mucho más papel protagónico para la pista de baile. Buena canción, aquí estamos, viernes de vinilo, estás en el Club Retro, estás en la Máquina del Tiempo, estás en la radio, quédate acá. Yeah.

Simple Minds y otra canción inolvidable, otro número uno. Esto era Alive and Kicking, vivitos y coleando. Quédate en la máquina del tiempo. Estás en el club hoy con vinilos.

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11: 10 de la mañana, 7 minutos.
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así comenzamos un nuevo segmento, una nueva parte de esta edición de Día Viernes. Cerramos la semana con Himnos de Vinilo, año 1986, una versión de Dan Hartman que se llama We Are the Young. Nosotros somos los jóvenes, pura energía juvenil y también pura ambición. Una producción de Dan Hartman que lo llevó a lo más alto, y este formato de vinilo tiene golpes de percusión extras y sintetizadores que suenan como un poco más extendidos, al igual que los breaks instrumentales que les fueron poniendo en la postproducción. Una versión de 12 pulgadas de vinilo que vale la pena escuchar con Dan Hartman, We Are The Young. Mientras tanto, siguen sonando tus canciones. Esto no se detiene. Sí, un tema mejor que el otro. You Can Win If You Can, desde Alemania, Modern Talking, versión extended.

Qué groso este productor italiano-argentino, Darío Caminita, haciendo una versión que renace totalmente. El revive no es un remix cualquiera, es una restauración, una extensión tal vez que mantiene la esencia disco original, pero con un punch más limpio, un bajo más profundo, se toma la voz por separado, se le arman nuevos puentes. Bueno, aquí estaba la versión de Darío Caminita, que se especializa en darle vida a los clásicos de los 70 y los 80 con sonidos de hoy. Aquí estaba YMCA de la mano de Village People. Amplificamos los maxis aquí en esta edición de día viernes, viernes de vinilo en el Club Retro.

0: Estabas escuchando a Culture Club haciendo The War Song, la canción de la guerra, otro de los clásicos de clásicos que vivimos acá en la radio. Te propongo que te quedes acá, que nos esperes un ratito, en minutos regresamos. Hay mucho más Club Retro, viernes de vinilo y para celebrar.
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Así celebramos la música. Qué buena canción. De la mano de David Bowie, haciendo un extended dance mix de este Blue Jean, editada en 1984 dentro del disco Tonight. Una versión distinta de 12 pulgadas, un remix que estiró ya el pegadizo tema a casi 6 minutos de duración, ¿no? Con un reverb, una reverberancia un poco más dramático y unos cortes interesantes. David Bowie aquí con Blue Jeans. Estás en La Máquina del Tiempo y la fiesta continúa. Los mejores vinilo aquí en la radio. Versiones de vinilo para ir cerrando esta semana increíble. Seguí disfrutando del Club Retro de La Máquina del Tiempo.

y otra versión extendida que dio que hablar, editada en 1987, inspirada y un homenaje a la leyenda de Motown Records, Smokey Robinson, marcó el regreso de ABC a las listas de éxitos, y puntualmente esta versión extended mix de vinilo de 12 pulgadas permitió que la producción todavía brille mucho más. When Smokey Sings era ABC, un tributo brillante que demostró que el glamour y el soul británico seguían vivos.

Wouldn't It Be Good, otra de las grandes canciones aquí en la radio. Era Nick Kershaw sonando en La Máquina del Tiempo, en el Club Retro, clásico tras clásico. Sí, aquí estamos disfrutando juntos.

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Era You Should Be Dancing. Estabas escuchando a los hermanos Gibb, originalmente lanzada en el año 1976 para Saturday Night Fever, una canción que fue reeditada en el icónico disco, y aquí la versión remixada que honra a la música disco, una versión extendida que enfatiza todavía más el ritmo de los Bee Gees, un track que revolucionó la música y demostró que el poder de los vinilos volvieron a sacudir la pista tiempo después de la versión original. Aquí estaba sonando Bee Gees con You Should Be Dancing. ¿Te quedas? Michael Jackson, Rock With You, al mismo ritmo, bárbaro. Uy, ¿cómo estamos? El rey del pop, desde Off The Wall, Rock With You, tema escrito por Rod Temperton, producido por nada más y nada menos que el genio de Quincy Jones.

tremendo Rock With You, la música con el rey del pop, con Michael Jackson, con la producción de Quincy Jones, con toda la energía de Rod Temperton, que es el autor. Y bueno, la fiesta continúa, hacemos un break de vinilos y te propongo escuchar un cover en español de un tema de Clapton, ¿no? Claro, sí, muy bien logrado por Juan Antonio Ferreira, Half. Esto es Maravillosa Esta Noche. Juan Antonio Ferreira, Half, aquí en el club. Qué linda edición, qué programa, qué manera de disfrutar de tantos hits.

Yo te llevo para que me lleves, desde su disco Amor Amarillo, el señor Gustavo Cerati, en su etapa como solista. Aquí nos acompañaba Gustavo Cerati haciendo esta canción inolvidable. Tenemos un viernes, la verdad, de grandes canciones. Hay buenas versiones de vinilo. Sí, todavía nos queda un largo camino por recorrer. Te propongo que te quedes con nosotros, porque la celebración en el Club Retro sigue así.

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Esto es una versión reeditada de finales de los 70 de esta canción pop disco, un fenómeno masivo que llevó a la cantante británica Kelly Murray a ser una estrella de la música disco. Feels Like I'm in Love ocupó el primer lugar en el Reino Unido en el año 1980 y este reedit que estamos explorando revitaliza ese espíritu eufórico, acentuando en las palmas que se escuchan de fondo, el ritmo Four on the Floor y algunos arreglos que también hacen que este tema tenga otra magia. Hoy estamos con magia, con vinilos, estamos disfrutando de esta edición de día viernes. Estamos en el Club Retro, en la máquina del tiempo.

Era Rod Stewart, estabas escuchando Die a Think I'm Sexy. Y si no, claro, si no sos sexy, me podrías dar la noche, ¿no? Había una canción llamada Give Me the Night, la tiene lista ahí en vinilo. Tiene la otra bandeja lista para hacerla girar. Hágala girar, vamos.

Era Andrés Calamaro, estabas escuchando Me Arde, estás aquí en el club. Celebramos la música, celebramos todas tus canciones, quédate con nosotros. Celebración total en este viernes. Y esto sigue. ¿Esto qué es? ¿Love is in the air? ¿John Paul Young o me equivoco? Me equivoco, ya la saqué. Cold Cut, ¿no? People Hold On. Arriba el volumen, a disfrutar.

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Era Foreigner haciendo este That Was Yesterday, aquello fue ayer. Y una historia de melancolía que compuso Mick Jones, una canción basada en la historia de un viejo amor que no podía olvidar. Y decía así, eso fue ayer. Fue incluida en el disco Agente Provocador del año 1984 y contaba con la voz de Lou Gramm. Realmente temazo de Foreigner. Se quedan con nosotros, llega Cheap Trick. Viajamos al año 1990, linda balada, ¿eh? Wherever would I be. Uy, temazo.

Temazo de Cheap Trick, Whatever Would I Be. ¿Sabes quién la escribió? La escribió ni más ni menos que la señora Dionne Warren, ¿eh? Con la voz de Robin Sander. Una canción perfecta para darle la bienvenida al fin de semana. Te quedas con nosotros acá. Celebramos la buena energía, celebramos este viernes en la máquina del tiempo, 19 de junio, viernes mundial. Arriba el volumen, prepárate para seguir bailando con las mejores canciones. Subí, subí, subí.

Kim Wilde haciendo You Kept Me Hanging On. Aquí estamos en la radio, estamos en la máquina del tiempo, estamos en el club. Quédate con nosotros porque llegan ellos, los tipitos. Hacemos un pequeño corte, un break de los vinilos y los tipitos dicen mil años.

0: Sunshine in the Music. Y bueno, sí, así estamos llegando al final de nuestro bloque del día de hoy con esta canción de Jimmy Cliff, editada en 1983, una versión extendida de vinilo de 12 pulgadas que te permitió bailar con un beat un poco más relajado, un riff de guitarra distinto. Era el de 12 pulgadas de Jimmy Cliff, Sunshine in the Music.
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14: 12 del día, 36 minutos. La fiesta continúa en Club Retro y aún queda mucho por disfrutar.

un imprescindible. Si hay una colaboración, hay alegría, energía y sofisticación. Por un lado, Earth, Wind & Fire. Por el otro lado, The Emotions y este Boogie Wonderland, editado en 1979. Colaboración de aquellas históricas, ¿no? Del trío vocal femenino de Emotions con Earth, Wind & Fire y un remix de vinilo de 12 pulgadas que todavía magnifica, ¿no?, la canción. Aparte, está el diálogo vocal entre Philip Bailey y Las Emotions, un éxito tremendo que vivimos aquí en el Club Retro. Qué manera de disfrutar en el día de hoy. Cuántas versiones, cuántas canciones. Y todavía nos queda un ratito más de programa. Estamos en el último bloque del club.

Era The Tramps en este viernes de vinilo, haciendo un clásico de clásicos, versión extendida de Disco Inferno, una canción que también cantó la señora Tina Turner, la versión música disco interpretada por Tramps. Te quedas en el club, últimos minutos.

Qué placer escuchar a Divin Hills haciendo este I Touch Myself. Me toco, decía Divin Hills, desde Australia y para todo el mundo. Así, bueno, cerramos nuestro programa del día de hoy. Qué buenas canciones, qué manera de cerrar esta edición. La verdad, un placer gigante. Esto fue el Club Retro, la máquina del tiempo. Gracias por estar del otro lado. Muy buena vida para todos. Nos volvemos a escuchar en nuestra próxima edición, el fin de semana, aquí en la radio, como siempre. Soy Juanjo Garone. Buena vida y hasta la próxima.

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3: 2:00 p.m, 7 minutos.
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3: 2 de la tarde, 23 minutos.
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3: 4 de la tarde, 6 minutos.

0: Muy buenas a todos, amigos queridos. ¿Cómo les va? Bienvenidos. Llegó el día más lindo de la semana, el día más fabuloso, el día en el que empezamos a pensar, ¿qué hacemos? ¿Disfrutamos o no disfrutamos? Bueno, es así. Estamos en este viernes 19 de junio de 2026. Esto se llama Pasado Live. Como siempre te digo, es el pasado más perfecto de todos. Mi nombre es Cali Alvera. ¿Me acompañás? Vamos de la manito juntos.
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siempre contándote y enseñando, educando al soberano, al oyente. ¿Por qué hoy es el Día Internacional para la Eliminación de la Violencia Sexual en los Conflictos? Tomá. Y Día Mundial del Paseo. A pasear más, a disfrutar más del aire libre, más picnic por ahí, que para eso estamos en esta vida. En un rato te cuento quiénes son los cumpleaños y más cierre de él, de nuestro artista destacado, de nuestro Bob Marley de la semana. Contame algo, arroba pasado perfecto guión bajo radio, arroba carlos.alvera, también me podés seguir a mí. Fleetwood Mac, Big Love, Joe Jackson, escuchamos, Look Sharp.

0: una fiestita de cumpleaños viene muy bien por saber principalmente quiénes son los que nacieron un día como hoy. Ann Wilson nació un día como hoy. ¿Quién es Ann Wilson? De la banda Heart. Larry Doon, de la banda Earth, Wind & Fire, un grosso. Paula Abdul, mira, cantautor estadounidense. Alejandra Darín, actriz argentina, se nos fue el año pasado, en 2025. La hermana, ¿no? De Ricardo. Araceli González también está cumpliendo años. Soledad Villamil, mira cuántas actrices. Y Nazareno Casero, actor argentino, hijo del gran Alfredo Casero. Escuchamos Sweet Not Sister, Am I the Same Girl.
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16: 4:51 PM.
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0: Y el cierre con este señor, con uno de los más grandes, de un ritmo particular que es el reggae, lo tenemos que tener. En julio de 1978, durante un partido de fútbol, Bob Marley sufrió una lesión en un pie derecho. Lo que parecía ser un incidente deportivo menor resultó ser el comienzo de una batalla contra un cáncer agresivo. Al ser examinado, los médicos detectaron un melanoma maligno acral lenjitinoso, debajo de la uña del dedo gordo del pie. Ese tipo de cáncer de piel es raro y no está necesariamente relacionado con la exposición al sol, sino que puede estar influenciado por factores genéticos. La detección temprana es crucial, pero en el caso de Marley el diagnóstico llegó demasiado tarde para prevenir su avance, ¿no? El melanoma acral es conocido por su agresividad y por afectar con mayor frecuencia a personas de piel más oscura. Nuestro artista destacado Bob Marley, cerramos con este tema icónico, Janet.
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0: Songs from the Big Chair salió al mercado en 1985 y mostró un sonido más revolucionado, dejando un poco de lado los sintetizadores y la programación para darle mayor entrada a la percusión y a las guitarras. Como resultado, el material arrojó lo que hasta la fecha ha sido los más grandes éxitos de esta banda, como Everybody Wants to Rule the World y Shout, además de ser el álbum con mayores ventas en toda su carrera, con 5 millones de copias vendidas en Estados Unidos solamente. Sonaba Susan Vega, Luca, Tears for Fears, Head Over Heels,
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0: Vamos a hacer una pausa chiquitita. ¿Te vas a quedar con nosotros? Dale, quédate porque hay mucho más todavía. Mientras, leo algunos mensajitos. Dice, hola, ¿cómo les va? Soy el Tano, tengo una ferretería y acá estoy escuchándolos y disfrutando de la buena música. Gracias, Tano, querido, te mandamos lo mejor para vos. Hacemos una pausa y ya venimos. Stevie Wonder, I just called to say I love you.
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2: 5 de la tarde, 9 minutos.
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0: Ringo es el tercer álbum de Ringo Starr. A diferencia de sus dos trabajos anteriores, Sentimental Journey y Because Cup of Blue, en los que Starr versionó clásicos de jazz de la década del 30 e interpretó canciones country, Ringo supone su retorno a la formalidad musical con canciones rock compuestas por amigos y colaboraciones habituales de The Beatles. Ringo Starr, Year 16.
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Sobredosis de TV es una canción creada por Gustavo Cerati e interpretada por Soda Stereo. Una de las primeras canciones del grupo y también uno de los primeros éxitos masivos. El tema fue utilizado para presentar oficialmente el primer álbum del grupo Soda Stereo el 27 de agosto de 1984 en el Teatro Astros de la ciudad de Buenos Aires. Sonaban Los Ratones Paranoicos, Juana de Arco. Llega Soda Stereo, Sobredosis de TV.

El 13 de julio de 1985, Simple Minds participa del multitudinario concierto Live Aid ante 2.000 millones de espectadores en más de 60 países. Ellos lo hicieron en Filadelfia, en el JFK. Tocaron Don't You Forget About Me y otra canción desconocida. Más tarde, en ese mismo año, apareció el disco Once Upon a Time, quizás el trabajo más comercial que llegó al número uno en Reino Unido y entre los 10 más vendidos en Estados Unidos. Antes era Martika, Love, They Will Be Done, Simple Minds llega con All the Things You Say.

0: Vamos a hacer una pausa. Vamos a hacer la pausa que tenemos por acá. Arroba pasado perfecto guión bajo radio. Vamos a ver, tenía mensajitos. Me llamo Diego, acá siguiéndolos y escuchando atentamente todo lo que nos cuentan. Gracias por este hermoso programa. Te mandamos un fuerte abrazo, Diego, desde Córdoba. Gracias, Don Johnson. Ya venimos, Tell it like it is.
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0: Llegamos a ese momento que a vos te gusta, que te encanta, que te gusta elegir buenas canciones. Bueno, acá estamos. Mi nombre es Soledad, siempre atenta a la buena música. Los sigo desde hace mucho tiempo y la verdad me encanta el programa. Les quería pedir a la más grosa de todos, si puede ser Madonna, les mando beso enorme. Lo mismo te mandamos nosotros para vos, ¿eh? Madonna nos pedía Soledad entonces, Lucky Prayer.
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Johann Holtz, el más conocido como Falco, fue una de las estrellas musicales que tocó diversos estilos como New Wave, Synth Pop, Hip Hop, hizo pop, hizo rock también. De sus álbumes y singles se han vendido más de 60 millones de copias en todo el planeta. Sonaba Cher, Heart of Stone, él es Falco, Der Kommissar.

0: Dusty Springfield murió a los 59 años. Esto fue en 1999. Fue la gran diva del pop británico de los años 60 y una de las mejores voces blancas del soul de esa época. Supo combinar un estilo diverso también, sin dejar de transmitir una gran, gran emoción. Dusty Springfield in private.
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0: Clash fue una banda de punk formada en Forest Hill, en el distrito de Queens, New York, Estados Unidos, en el año 74 y disuelta 22 años más tarde, en el 96. Pioneros y líderes de un naciente punk, cimentaron, fueron las bases principales de un movimiento que empezaba a surgir, letras simples, incluso también sin sentido, en clara oposición a la pomposidad y fastuosidad de las bandas que triunfaban en el mercado de los años 70. Ramones, She's a Sensation.
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0: Hypnotic fue un trío dance creado en Colonia, Alemania, en 1988. En aquel entonces, el grupo se denominaba Toys. Cambiaron en 1990 a Chipnotic, siendo este último con el que alcanzaron su fama. Chipnotic, I can't get enough. Vamos a escuchar a 24/7, I can't stand it.
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0: trío británico de synthpop y new wave originario de Londres, que alcanzó el éxito a mediados de la década de los 80. Todos los miembros, abiertamente gays, sus canciones reflejaban eso, incluso a menudo también contenían comentarios políticos sobre temas relacionados con la orientación gay. Mira, para la época era bastante avanzado, ¿eh? Brown Skip It, Small Town Boy.
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2: 6 de la tarde, 13 minutos.
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0: nacido en la década de los 80, Chico Secchi comenzó su carrera como productor musical en la red más grande llamada Radio DJ de Milán. Después de recorrer todos los mejores clubes del país, Chico se trasladó a Ibiza, donde residió en el famoso Q. Hoy se llama Privilege. Chico Secchi Project, Web of the Rhythm.
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casi cerrando, estamos con el programa. Vamos a ver si tenemos algunos mensajes. Me llamo Leonardo, estoy desempleado mientras trabajo con la aplicación. Ustedes, la verdad, que son un bálsamo con la buena música. Gracias, mi amigo. Esperemos servirte por lo menos para eso. Lo mejor para vos. Rise and Fred, I'm Too Sexy. Vamos a escuchar Foreigners, Touch Me.

0: momento de la despedida, nos vamos. Nos tenemos que ir, ya está. Nos echan, nos tenemos que estar retirando con la mejor música del mundo, con las mejores canciones que seguramente se tatuaron en tu corazón. Mi nombre es Cali Alvira, esto fue Pasado Live, el pasado más perfecto de todos. Nos encontramos fin de semana, ¿por qué no? Beso grande, chau chau.
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